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1: Este tema es la continuación paralela de su anterior trabajo, How I Am Supposed to Live Without You, año 1990. Es Michael Bolton. Este es We Can We Be Lovers.

¿qué tal? Bienvenidos a Sí Radio, momento en el cual compartimos una gran selección musical con todos los números uno, éxitos del ayer y del hoy. 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Los saludos, como siempre, de tu amigo Santiago Aguado. ¡Comenzamos! ¡Vamos! ¡Vamos! 3, 2, 1, Connection. La siguiente artista, con tan solo 2 álbumes de estudio en su carrera musical, la rapera californiana Doja Cat, se convierte en un referente en la música con su tema Say So.

La segunda formación de Objetivo Birmania, Lola, Marisa y Sol, nos hacía bailar en plena movida madrileña este trabalenguas que tanto y tanto taradeábamos. 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
2: Una de las cantantes de pop más importantes de los últimos años en nuestro país, desde Rumanía, nos llega más dulce que nunca. Es Alejandra Stan. Este es su Vanilla Chocolate.

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1: La señora doña Solmira García Barbosa, viuda de Honorio Fernández Barbosa, falleció el día 30 de julio de 2026 a los 94 años de edad, confortada con los santos sacramentos y la bendición apostólica. Sus hijos Benito y Manuel, sus hijas políticas Sita y Yulma, sus nietos Ana, Rafa, Carlos, Melisa y Byron, sus nietos políticos Tino, Marta y Marta, sus bisnietos, hermanos políticos, sobrinos, primos y demás familia ruegan una oración por el eterno descanso de su alma. La velación tendrá lugar en la sala número 2 del tanatorio de Arbo desde mañana sábado a partir de las 10:30 de la mañana. Desde allí partirá la conducción el mismo sábado día 1 a las 4:30 de la tarde hacia la iglesia parroquial de San Cipriano de Ribarteme. Allí tendrá lugar el funeral de cuerpo presente a las 5 de la tarde. Posteriormente será enterrada en el cementerio de Ribarteme. Este es un servicio de pompas fúnebres del condado.

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1: Esto es un no parar de grandes éxitos. Y es que el electro latino está más de moda que nunca. Es la prueba de nuevo con Pitbull. Llega junto a la gente de zona. Este es su dile, pero siempre dile la verdad.

Nos retrotraemos al año 1991 con José Manuel Casani, Javi Vela, Alias Olías y Rafa Villalba. O lo que es lo mismo, Seguridad Social. Este es un gran éxito. Sube el volumen y baila con ella. Es Chiquilla.

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1: La señora doña Solmira García Barbosa, viuda de Honorio Fernández Barbosa, falleció el día 30 de julio de 2026 a los 94 años de edad, confortada con los santos sacramentos y la bendición apostólica. Sus hijos, Benito y Manuel, sus hijas políticas, Sita y Yulma, sus nietos, Ana, Rafa, Carlos, Melisa y Byron, sus nietos políticos, Tino, Marta y Marta, sus bisnietos, hermanos políticos, sobrinos, primos y demás familia ruegan una oración por el eterno descanso de su alma. La velación tendrá lugar en la sala número 2 del tanatorio de Arbo desde mañana sábado a partir de las 10:30 de la mañana. Desde allí partirá la conducción el mismo sábado día 1 a las 4:30 de la tarde hacia la iglesia parroquial de San Cipriano de Ribarteme. Allí tendrá lugar el funeral de cuerpo presente a las 5 de la tarde. Posteriormente será enterrada en el cementerio de Ribarteme. Este es un servicio de pompas fúnebres del condado.

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0: 7 da tarde, 6 en Portugal.
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As nove en Galicia, as oito en Portugal. 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

0: locutando de JPIE.
1: Y aquí estamos en vuestra compañía mientras nos preparamos para el gran musical que va a abrir las puertas de forma inmediata. No paramos, 24 sobre 24 los grandes musicales aquí y grandes éxitos que os traemos.

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3: candidatos lista, a los que tienes que votar para poder ver en tu lista de éxitos aquí en Conexión Dance para Si Radio Galicia. Puedes votarlos a través de conexiondance@hotmail.com o conexiondance@gmail.com. Lo dicho, nos vamos con candidatos.
2: Hello, hello. Bueno, pues que seguimos aquí en los directos, en los especiales Conexión Dance, ofreciéndonos la mejor música posible. Seguimos, pues, en tu compañía, en nuestra compañía. Vamos que nos vamos, siempre acompañados, que es escuchando música.
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3: Nos vamos con los temas que acaban de aterrizar en los estudios centrales de Conexión Dance en Si Radio Galicia. A ellos los llamamos los discazos nuevos. O sea, lo que está empezando a sonar aún ahora o aún no ha empezado, y los vas a escuchar ahora por primera vez aquí en Conexión Dance en Si Radio Galicia. Discos nuevos.

0: 86.
1: Tus oídos te están avisando de que la sintonía llama a repaso a lista. 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Tus oídos te están avisando de que la sintonía llama a repaso a lista. Si te acabas de incorporar o si quieres recordar un tema que te moló mucho pero que no te quedaste con el nombre, este es tu momento. 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
0: Empezamos el repaso a lista por este tema, el regreso de Chainsmokers habitual en nuestras listas con Ox en este versus con el tema llamado Will. No está nada mal el tema, pero seguimos buscando temas curiosos. Este que os presento es curiosísimo, primero porque es la primera vez que están en nuestras listas. Es debut en lista en nuestros musicales. Se llama Pulser Dimarts. Digan per qué. Más Fred Belair se llama el nombre del tema. Gentileza de Clipper Sounds, debuta en nuestras listas y en nuestros musicales. El artista, repito, se llama Olser Divarts. Así que en este paso por gentileza de Disruptor Records tenemos a The Chainsmokers, y por gentileza de Clipper Sounds tenemos a este debutante en nuestras listas de Olser Divarts. Y para cerrar este repaso a lista de tres temas, una aventura o un viaje en el tiempo. Del clásico Star Sailor 4 to the Floor nos viene la versión de Offenbach. Se atreve con la versión original de Star Sailors, llevando sus sonidos del pasado a sonidos del presente. 4 to the Floor, todo un tema icónico del pasado al presente en nuestras listas. Offenbach, Star Sailor, el mítico 4 to the Floor, con una visión distinta. 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

0: Locutando de J. Ville.
1: Repaso en la lista. Vamos con lo que ha sonado en estos últimos instantes. Te lo recordamos aquí y ahora. Y empezamos por un tema de Nosa Terra, DJ Sonic con TSS Project. Ale País y Noli en las voces. Un clásico da terra llevado a la electrónica. Carmiña Carmela. DJ Sonic, TSS Project, Ale País, Noli.

cambio radical en registro musical en este repaso que os estamos ofreciendo. De DJ Sonic a Keegan versus con Carter Fight. Este Dots When You Now. Otro de los temas que hace un ratico que os hemos hecho girar. Keegan, Carter Fight. That's When You Now. Y cerramos el repaso con una de las divas mundiales, ella es Lady Gaga con Doechii y este Run, Run Away.

0: Y así es como echamos el cierre al repaso con DJ Sonic y Ale País, con Kigo, con Carter Fate, con Lady Gaga, con Doechi. Ha sido el repaso lista. Ya sabes, búscalos en las redes sociales poniendo Conexión Dance. ¡Chao! ¡Hola! ¡Adiós!
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2: Repaso a lista. Y empezamos con una coproducción de Matthew Sachs y Ali Selecta con Smoothies, este Trumpet. Y de un tema tan... no sé cómo definirlo, para este What If de Neptunica. Y cerramos el repaso pues con el temazo en la radio.
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2: Ha sido el tema oficial del Campeonato del Mundo de Fútbol de 2026. Según Billboard, el mejor tema de la historia de los mundiales. No estoy de acuerdo. Me quedo con el Waka Waka si estamos eligiendo Shakira del Mundial de 2010. Pero bueno, son opiniones personales. Nos quedamos con este repaso con Shakira y con Burna Boy. Nigeriano él con este Day Day que ha estado bañando el FIFA World Cup 2026. Dale, dale, let's go. Recuerda que es el temazo en la radio.
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2: Y con este repaso vamos a darle continuidad a los musicales en Sí Radio. Un repaso con Matthew Sachs, Sally Saleta, con Neptunica, con Burna Boy y por supuesto con ella. ¡Ay, ella! Ella es la trama. ¡Ella es Shakira! ¡Seguimos!
15: Maradona, Maldini, Romario, Cristiano, Ronaldo.
2: ¿Qué pelotazos son estos jugadores que nombra Shakira, verdad? Venga, que cerramos esta.

0: Vamos con el repaso de lista de lo último que habéis escuchado en los últimos 10-15 minutos. Y empezamos con un desconocido que entra en nuestras listas. Drof se hacen llamar The Last Time, el tema que has de escuchar. Otro de los temas que escuchamos hace un ratico era un tema llamado On Your Mind de Saki. Y ahora vamos, dentro del repaso, a conocer el tema que lo peta.
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0: ¿Cómo, cómo?
1: Tema lo peta.
0: Y el tema que lo peta es este, ni más ni menos, con Zara Larsson y Tile en las producciones, este She Did It Again. Es el tema que lo peta.
1: Lo peta.

Bienvenidos, bien hallados. Estos son los especiales Conexión Dance. El fin de semana también por la semana. El fin de estamos como siempre en Sierra de Galicia, no lo olvides. Por la semana en conexiondance.com. Pero si quieres seguirnos más allá, búscanos en conexiondance.com con toda la información de nuestras listas. Más de 69 temas en lista. Pero si lo que quieres es oírnos, escucharnos, más bien, escuchar los temas que aquí suenan, busca en Spotify Conexión Dance. Pero si lo que quieres es visualizarnos, qué mejor que Instagram, con nuestras listas y nuestros artículos de número uno. Así que no hay excusa para conocernos más si tú quieres. Instagram, Spotify, conexiondance.com. Por tener, hasta tenemos cara libro, Facebook. Te esperamos, por supuesto, con el sello de Conexión de...

0: Repaso de lista. Vamos al repaso de los últimos temas que han sonado en el gran musical. Lista de éxitos. Lista Charts. Y empezamos por este chico, se llama Bunny. Y nos presenta este Don't You Own You. Para ti, por ser tú. He de conocer que en este repaso vamos con debutantes en nuestro musical. Bunny es nuevo en nuestro musical y Chica Left también lo es con este duro TTT, así se llama este tema que nos viene, repito, con esta ópera prima para nosotros de Chica Left en nuestro musical. Pero para la chica nueva, no en la ciudad, sino en nuestro musical, en nuestra lista de éxitos, es Chris Giovaslo con este Use It To Love Me.
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3: Muy buenas a todos. Ya están aquí los especiales Conexión Dance fin de semana. Sin más dilación, ¡comenzamos!
0: Escuchando estás los especiales con el Sundance del fin de semana. 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
0: Pues evidentemente, quizás es uno de los temas que siempre le tenemos más cariño. El tema ese que logra finalmente estar más semanas con nosotros es, lo estáis escuchando y lo volveréis a escuchar, el tema récord de permanencia lista. El tema que más semanas lleva con nosotros. Y el tema es...

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Repaso lista. Bueno, pues así empieza el repaso a lista. El tema se llamaba y se llama Dreamer. Y es una frescura musical la que nos firma José Uceda. Esto que sonaba hace un rato era Dreamer. Y atención a este tema que viene con samplers de otra época. El tema Milkshake. Una coproducción de T-Pie, Trenacria y Third World.

0: ¿Os suena?
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0: Pues sí, consideramos ese temazo el temazo en la radio. Milkshake, samplers de otra época, con Fear World, Trenacria y T-Pie. Pero tenemos que cerrar el repaso con un tema llamado Diddly the Webs. 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

0: Se llama DJ Soulstar. Interviene con este Ma Mason. Sonidos que nos teletransportan a donde tú imaginación quiera. DJ Soulstar, Ma Mason.
1: 31.
0: Una coproducción que viene con mucho, mucho, mucho ritmo. DJ Tamisha, Junk vs. Spook. Esto es Been a Long Time. Puros ritmos, electrónicos.

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1: Las voces de Amélie Martínez en una coproducción con Vendredi y Tommy Productions. Me gusta. Amore mío. Así se llama el tema que os traemos ahora aquí en esta que decimos es coproducción. Tommy Productions, Amélie Martínez y Vendredi. Amore. Amore mío.
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1: Vamos con los candidatos a lista. En la cual puedes seleccionar los temas que quieres que entren en lista chart. Tenemos más de una treintena de temas esperando por ti. Puedes votarlos a través de conexiondance@conexiondance.com o conexiondance@hotmail.com. Los que más votos tengan entrarán en nuestra lista chart. Lo dicho, vamos a conocer los candidatos a lista
2: 29. 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

corre que llega un nuevo repaso a lista y te me lo estás perdiendo. La sintonía te avisa. ¿Qué es lo que te has perdido o qué es lo que quieres volver a escuchar en Lista Charts, Conexión Dance y Radio Galicia?

repaso a lista. Como siempre, repasamos la lista de éxitos. Y empezamos por aquí. Esto se llama What the Future Holds. Nuevamente con Octagon y Lake Silver.

0: también otro de los temas que entra es el de Nina Reid y Félix Jarrer con su Shive of the Cutter. Así es como hacemos el repaso a la lista. Recuerda que nos puedes buscar en Instagram, en Spotify o en Facebook, donde tú quieras.
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2: 26.
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Uy, que llega el momento de un nuevo repaso a lista. ¿Qué ha sonado hasta ahora en nuestra lista Charts Conexión Dance y Radio Galicia? No te muevas. Atentos los oídos para ver lo que te has perdido.

Pues repaso a lista. Y empezamos el repaso, madre mía, ¿con qué firma? Empezamos con él, con Calvin Harris, que nos trae a casa bien, y este Relax, The Pressure. Siempre una gozada presentaros en los repasos a los muy grandes, y Calvin Harris lo es. Y agradecidos que nos traiga Sociedad Musical de nuestro programa, de nuestros musicales, a casa bien, Relax, The Pressure. Y vamos con un descubrimiento que no tiene tanto tiempo. Él se llama Cristian de Rosa y cada vez nos gustan más sus producciones. En este caso, gentileza del sello musical Sound Division. Esto es... Oh yeah.

0: Y echamos el cierre desde nos aterra, por supuesto. El bueno de DJ Sonic se ha lanzado al monte y esto es un sin parar de revisiones de temas tradicionales y autóctonos gallegos. Y ahora, de la mano de las voces de la maravillosa Alejandra País, le toca el Pousa Pousa.
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0: ¿Qué cosa? Pousa Pousa. Y para nosotros este tema lo peta.
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0: Pues vamos con este Pousa Pousa. Porque este tema lo peta. DJ Sonic, Alejandro País. Pousa Pousa.
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0: Y con este tema que lo peta, echamos el cierre a este pequeño repaso con Calvin Harris, Kasabian, Cristian de Rosa, DJ Sonic y Alejandra País. Gentileza de Sound de Festa Records, de Sound Division y de Labero Records. Si no, sería imposible el repaso. ¡Nos vamos! ¡Nos quedamos! ¡Arrancamos! ¡Estamos! Cualquier estado es correcto. ¡Vamos! 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
0: Toca entonces estar con uno de los temas destacados de la lista de éxitos. Lo denominamos la caída de la semana. Todas las listas charts creo que lo tienen o lo tenían. Nosotros lo seguimos teniendo. Y simplemente eso, ¿no? Después de subir tanto, todo lo que sube baja, como la gravedad, pues vamos con el tema que más puestos pierde de golpe en una sola semana. Es, como habéis escuchado y volveréis a escuchar, la caída de la semana.
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0: Atención a esto. Milkshake. Se llama.
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0: Reminiscencias de otros tiempos. Reminiscencias de otras músicas. Coproducción de Tepai, Trenacria y Thirth Wall. ¿Os acordáis? Milkshake. 2.0 Tepai, Trenacria, Thirth Wall.

0: Bueno, bueno, ¿qué tal estáis, queridos oyentes? Aquí estamos, os proponemos escuchar estas músicas. Ahora aquí en directo con nosotros. ¿Os hace? Bueno, el que pone este tema, el que produce este tema, no es que sea muy conocido, Waves, pero los sonidos son súper reconocibles, súper exquisitos, súper envolventes. Se hace llamar Deadly. El tema, el que produce, se llama Waves. Y vienen con un ritmo bonito, él. Al ritmo, la música, la música.
1: 21.
0: Vamos con esta producción que tiene una curiosidad muy curiosa. Es una producción de Jerón y DJ Lumi. La chica que escucháis se llama, vaya nombre, Lich Kinder. Y el tema lleva el nombre de la vocalista. Yo creo que en los tropecientos mil millones de temas que he presentado en mi vida, es la primera vez que me pasa esto. Y si no es así, mi memoria ya flaquea. Ya flaquea. Jerón, Digilumi, Lich Terkinder. El tema, Lich Terkinder. A huevo no lo han puesto.

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1: Vamos con ritmos que nos van a hacer saltar en la pista de baile. Con una contundencia grande, grande, llega Mafa y su Boom Boom, un tema original.

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1: Como observáis, de vez en cuando hacemos continuos breaks dentro de la lista de éxitos debido a la cantidad de colaboraciones, los repasos de lista y un montón de secciones. Pero bueno, volvemos a la lista de éxitos después del último break que os hemos ofrecido. Esto es Lista Charts. Volvemos a posicionarnos. Volvemos directamente a la lista.
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3: Esta calma no es normal, pero pertenece al álbum Piano. Nuevas puertas que se abre el bueno de Armin Van Buuren, sí, Armin. Con este Be My Lighthouse. Armin Van Buuren no deja de sorprendernos.

Bueno, pues llega uno de los momentos importantes del programa, de la lista de éxitos, de Lista Chart. La lista de éxitos más completa producida por una FM en Galicia, por Sí Radio Galicia. Una lista que se compone de dos partes, los 33 importantes, que son todos candidatos directos al número uno. Y lo que hay detrás, los discos nuevos. Y los candidatos a entrar en los 33 importantes. Vas a connectionnames.com, ahí ves Lista Charts, los 33 importantes. Y ya también esa pestañita, hay una subpestaña donde pone discos nuevos y lista completa. Pero ahora vamos a uno de los momentos más importantes, a descubrir uno de nuestros números uno. Porque siempre decimos lo mismo, somos coleccionistas.

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1: Repaso lista. Bueno, pues como siempre, a recordar qué es lo que has escuchado este último rataco. Y empezamos por una producción llamada Platinum, de alguien que se estrenaba en listas en nuestros musicales. Por primera vez, Ari Wynn con nosotros. Su tema presentación, Platinum. El contraste de una primeriza producción, como era la de Ari Wynn y Platinum, con alguien totalmente consolidado. Hablamos de Armin van Buuren, pero aquí hay una novedad. Este álbum, o ese tema, sacado del álbum Piano, nos viene este Be My Lighthouse, y nos sorprende a todos y a todas con estos registros musicales de Armin van Buuren, que, como observamos, se atreve con todo. Sentimos mucho, pero cambiamos radicalmente de estilo. Nos vamos para tierras andaluzas con Frank Dark y este Eclipse Boy. Así cerramos el repaso y así esto es lo que escuchábamos hace un ratito. Frank Dark.

0: ¡Ese tema lo peta!
1: Pues así es, quedaros con este tema de Frank Dark, Eclipse Boy, porque es un tema que lo peta. Así cerramos el repaso a lista de éxitos. Recuerda buscarlos en Spotify, en Instagram, en Facebook, donde vos queráis.
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6: Muy buenas a todos. Ya están aquí los especiales Conexión Dance fin de semana. Sin más dilación, ¡comenzamos!
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0: les vamos a enseñar
1: como si fuese el comienzo de una película. Esta coproducción se llama Butterfly.

Matiz. Butterflies. Él es Martin Garrix. Atención a estas voces. Hacen que quieras viajar con ella. Hacen que quieras estar con ella. Hacen que quieras acompañarla a este viaje musical. Y ella es Emilia Vanderland. Y esto es We Rise Together. ¡Nos encanta! Vamos a escucharla desde el principio. Claro que sí. Emilia Vanderland. We Rise Together.

0: Bueno, vamos, vamos, vamos con este rapaz que ha sido debutante en lista de éxitos y en nuestros musicales. Por primera vez en nuestros musicales y nuestras listas de éxitos, debuta Cristian de Rosa. Y su tema debutante es Terra Madre. Gentileza también, se lo agradecemos al sello Sound Division. Debutante, con este tema lo vamos a dejar recalcadísimo cada vez que suene el tema Terra Madre, Cristian de Rosa. Buen tema, buen debut, contentos todos.
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0: Por supuesto que siempre es bien recibido cualquier trabajo o producto musical de Alexo. Pero aún es más bien recibido el hecho que nos haga, pues, conocedor de nuevos artistas, nuevos DJs, nuevos productores. Es en el caso de este trabajo, Fate, que viene en un versus con el propio Alexo y un nuevo DJ llamado Pendulum. Pues ahí os dejamos con Alexo, que está de vuelta, que se ha ido, ¿verdad? Con Pendulum y este tema llamado Fate.

0: vamos con el repaso a lista. Un pequeño repaso de lo escuchado en los últimos 10 minutos, aprox. Y empezamos con gentileza de UMG Recordings, este sello que nos trae este versus de Alexo y Pendulum. Esto que escuchabais se llamaba Fade. El tema que venía después de Les y Pendulum cambiaba totalmente de ritmos. Hablamos de este Terra Madre de Cristian de Rozza, gentileza de Sound Division. Y cerramos el repaso con el temazo en la radio, que es el tema que viene ahora.
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0: Temazo en la radio. Y el temazo en la radio es este. Gracias a las maravillosas voces de Emilia van der Lang y este We Rise Together. Maravillosa Emilia van der Lang. Temazo en la radio. We Rise Together. Y así es como cerramos el repaso a lista con Alexo, Pendulum, Cristian de Rozza y por supuesto las maravillosas voces de Emilia van der Lang. Este repaso promocionado por UMG Recordings, Sound Division y Northline Records. Ahora sí, echamos el repaso al cierre repaso. ¿Me he dicho repaso?
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noches, muy buenas. Espero que estés ahí, al otro lado, escuchándonos, sintonizándonos. Vamos, que nos vamos con buenas músicas. En este caso, un temilla de una debutante en nuestros musicales y en nuestras listas. Siempre tenemos debutantes, siempre tenemos temazos. Alex Mills nos viene con este Club Black. Para haceros compañía, para hacerme compañía. Escucha este señor tema. Bueno, pues espero que os guste ese tipo de estilos musicales que también hacen que sea prolífico el cambio de estilos dentro de la misma música que ofrecemos aquí en el programa, en el especial Lista de Éxitos Musicales, fin de semana también por la semana. Esto es un versus de, claro, se hace llamar así, y de Robbie Groove, que últimamente frecuenta mucho nuestros locales musicales. Os vamos a dejar con este Sound of Life de Claro y de Robbie Groove, para que gustéis todo el tiempo. Un temazo, Claro, Robbie Groove y este Sound of Life para todos vosotros.

Pues después de mucho tiempo regresa desde Estados Unidos el regreso de Steve Aoki en este, en esta producción con Sound Rush y con las voces de Hoobastank. Esto que escucháis de Horizon es lo que os podemos presentar aquí en nuestras listas, en nuestros musicales del bueno de Steve Aoki, que nos presenta en sociedad, insisto, a Sound Rush y al vocalista Hoobastank. Pues allí os dejamos con el tema para que lo disfrutéis, para que lo bailéis física o mentalmente, como vos querás. Vamos con Charts. Pues es el regreso de Steve Aoki. Ya hacía un buen rataco de tiempo que no teníamos a Steve Aoki aquí en nuestras listas musicales. Y por supuesto que Steve Aoki no viene solo. En este caso viene acompañado de los Sound Rush y en los vocales de Hoobastank. El tema se llama The Horizon y hace un ratito que lo escuchamos enterito casi, ¿no?

0: Otro de los discos nuevos que venimos a escuchar es para darles la bienvenida. Por primera vez en nuestras listas, por primera vez en nuestros musicales, tenemos a este productor bajo un nombre cuando menos curioso. Se llama Otagon y esto es The Underground. Es ella. Me tiene privadito la DJ. Esta belga, especialista en sonidos contundentes dentro de la música electrónica, está totalmente consolidada en Europa. Tiene un prestigio cada vez mayor. Tiene unos live action, unos directos in the sets espectaculares. Es totalmente inmersiva en sus directos, en sus mezclas. Y es una mujer DJ la mar de contundente. Pues estoy súper contento de tenerla también en la lista de éxitos. Se estrena en la lista con este trabajito. Aziz se llama el trabajo. Ella es Nova, o DJ Nova. Le encanta el hard techno. Nos encanta que les encante a todos. Os presentamos a Nova, Aziz.
1: Siempre digo lo mismo, a veces los locutores somos muy repetitivos. Y bueno, si es un programa que presentas, que es lista de éxitos, donde muchos temas suben, bajan puestos y se repiten en el programa, no te cuento. Bueno, esto es un tema para los más calleros de la casa. Siempre digo lo mismo, ya lo sé. Es una producción de Otagon, no lo conocemos mucho. Vosotros creo que menos que yo. Contentos estamos de que esta sea su ópera prima para nosotros en nuestros musicales. Insisto, temas contundentes, este de Underground. El sello es top, porque es el sello de Armada Music, el sello de Armin Van Buuren. Y bueno, vamos a quedarnos un poco cañeros con Otagon y este de Underground. Venga,

0: No voy a esconderlo, me he quedado prendado de esta productora ADG. Nova, o DJ Nova. Tiene unos directos, unas in-sessions brutales, espectaculares, espeluznantes, sobre todo si te gusta la música cañera. Pues ahora la tenemos en versión tema en nuestras listas. Ella está contenta. Ella es Nova. Y nos trae este Aces. Descúbrenla. Búsquenla.
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Bueno, pues esto se llama Popov. Es un versus de Gris y Levity. No son muy conocidos a nivel mediático, tampoco es que se propaguen mucho en nuestras listas, pero ya sabéis, siempre encantados de tener diversidad musical en nuestros musicales. Lo dicho, versus de Gris y Levity, Popov, del sello Ultra Records. Vamos, que nos vamos.

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2: Pues sí, continuamos en la lista de éxitos aquí en Conexión Dance para así Radio Galicia. ¿Y sabéis lo que toca? Toca irnos con los temas que nos dicen goodbye, goodbye, con los temas que nos dicen hasta luego.
3: Salidas, ¿veis salidas? ¿Veis?
4: Bueno, pues no hace tanto que estamos en contacto con este DJ y productor almeriense, que bueno, eso significa que tema, hay tema, hay tema. No hay tema con él, hay tema de él. Él es Fran Dark y no viene solo, tiene un socio llamado T-Shot y suele sacar suculentos trabajos. Este es un ejemplo, ¿verdad? Deep Blue Kisses. Sí, Deep Blue, sí, era una película que... Deep Blue Kisses. Fran Dark, T-Shot. Solo queda escucharlo y disfrutarla.

0: Vamos con temas poco comerciales, vamos con temas que también son parte de productores más anónimos que otra cosa. El tema se llama Disciple, es de Misto Disco. En realidad Misto Disco es un DJ que se llama Miki Zara, y el propio Miki Zara hace un remix de este tema. Es decir, no es el tema original de Miki Zara, es un remix del propio tema, pero sigue siendo tema de él. Que no me lío, Misto Disco, alias Miki Zara DJ, con este Disciple. Termina aquí, en nuestros musicales, en nuestras listas, por la semana y por el fin de semana.
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0: The Chainsmokers. Sí, sí, la que está cantando es Taylor Swift. Eso no lo discute nadie. Pero esto es un remix del rapaz que se hace llamar The Chainsmokers, del tema, bueno, The Fate of Ophelia. Bueno, pues no es que sea una curiosidad sorprendente, pero bueno, nos llama la atención estos remixes de The Chainsmokers del tema de Taylor Swift llamado The Fate of Ophelia. Vamos a ver qué tal se le da la cosa. El tema, el single, la canción.

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1: Repaso a lista. Vamos a recordar lo que hemos escuchado, lo que has escuchado en los últimos instantes. En los últimos 10, 15 minutos. Vamos que nos vamos. Vamos para tierras almerienses. Frank Dark es de Almería, viene con este versus con Zot y este Deep Blue Kisses. No es la primera ni será la última colaboración entre Frank Dark, almeriense, y Zot. Deep Blue Kisses. Otro de los temas que venís de ponerle las orejas. Una coproducción cañera de Jerón y Digi Lumit. Las voces de Lichterkinder. Tema cañón. Claramente, cuando suenan estos sonidos, podemos decir una cosa sin equivocarnos.
2: ¡Este tema lo peta!
1: Pues sí, es uno de los temas que llamamos que petan. Cerramos el repaso suavizándonos. Esto es un remix de los Chainsmokers. De Chainsmokers, perdón. Ella es Taylor Swift. Este tema ya es súper conocido, ¿verdad? Estamos con los remixes. The Fate of Ophelia. Cerramos el repaso con Jerome, DJ Lumi, Lichterkinder, Frank Dark, Tissot. Y por supuesto, Taylor Swift y The Chainsmokers. Nos ponemos en solfa.
3: Como observáis, de vez en cuando hacemos continuos breaks dentro de la lista de éxitos debido a la cantidad de colaboraciones, los repasos de lista y un montón de secciones. Pero bueno, volvemos a la lista de éxitos después del último break que os hemos ofrecido. Esto es Lista Charts. Volvemos a posicionarnos. Volvemos directamente a
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0: ¿Y ahora sí? Ve tranquilos, empezamos. Se lo agradecemos a ella. Ella se llama Izzy Bizu. Un placer, Izzy. Pero ojo, el sello de la producción nos lo trae una firma muy, muy, pero muy prestigiosa. Ni más ni menos que Rehab. En este maravilloso versus con Izzy Bizu. Ellos dos nos presentan este I Had a Dream.
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0: Estas voces tan sosegadas nos las trae Ari Wing, debutante en nuestras listas, en nuestros musicales. Se llama Ari Wing y esto es Platinum.

0: últimamente está muy prolífico en nuestras listas. También es cierto que últimamente hay una estrecha relación de comunicación entre Fran Dark y los musicales de Conexión. Bueno, pues en este caso nos viene Fran Dark, The Spill of the Envenom, con este Eclipse Boy. Más musicón, más temas, más música de Fran Dark, aquí
1: y ahora. 7. 7.
0: Esta calma no es normal, pero pertenece al álbum Piano. Nuevas puertas que se abre el bueno de Armin Van Buuren, sí, Armin. Con este Be My Lighthouse. Armin Van Buuren no deja

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1: Repaso lista. Bueno, pues como siempre, a recordar qué es lo que has escuchado este último rataco. Y empezamos por una producción llamada Platinum, de alguien que se estrenaba en listas en nuestros musicales por primera vez, Ari Wynn con nosotros. Su tema presentación, Platinum. El contraste de una primeriza producción, como era la de Ari Wynn y Platinum, con alguien totalmente consolidado. Hablamos de Armin van Buuren, pero aquí hay una novedad. Este álbum, o ese tema, sacado del álbum Piano, nos viene este Be My Lighthouse, y nos sorprende a todos y a todas con estos registros musicales de Armin van Buuren, que, como observamos, se atreve con todo. Lo sentimos mucho, pero cambiamos radicalmente de estilo. Nos vamos para tierras andaluzas con Frank Dark y este Eclipse Boy. Así cerramos el repaso y así esto es lo que escuchábamos hace un ratito. Frank Dark.

0: este tema lo peta.
1: Pues así es, quedaros con este tema de Frank Dark, Eclipse Boy, porque es un tema que lo peta. Así cerramos el repaso a lista de éxitos. Recuerda buscarlos en Spotify, en Instagram, en Facebook, donde vos quieras.
2: 6.

se viene, se viene. Un single, un tema, un track para los más cañeros de la casa. Coproducción de Vinay, Foros, Church of Molly. Esto se llama Hard Techno Love. Caña, caña de la buena. Hard Techno Love. Lo dicho, quedaros con esta copla, este Hard Techno Love, una coproducción de Vinay Foros y Church of Molly. Lo vamos a escuchar, a ver si limpiamos los oídos. 5. Bueno, pues aquí continuamos en nuestras listas de éxitos, en nuestro gran musical del fin de semana, también por la semana. Por gentileza de este sello, Wave Music, nos llega este Run, Corre. Un versus de William Black y The 12. Para todos vosotros por estar ahí con nosotros, siempre, siempre agradecidos. En el gran musical, Lista Charles, Connection Dance. Run, 12 y el bueno de William Black para todos.

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3: Repaso a lista. Y empezamos el repaso a lista por una coproducción cuando menos curiosísima. 3, 4. Se llama Maleducata o Maleducada, como tú quieras. Viene con Peter King, Santiago y Luca Cardamone, que debutan en nuestras listas y en nuestros musicales.
4: Oye, ¿cómo dice? 1, 2, 3, 4.
3: Más temas distintos, raros, contundentes. Hard Tech Love no es otra cosa que un tema cañero, pero de los buenos, con Vinay, Foros y Charles of Molly como productores del mismo. Estamos en el repaso a lista.

y cerramos el repaso a lista con William Black y 12 Step Around. Este ha sido el repaso a lista, espero que os haya gustado. Seguimos con todos vosotros, claro está.

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Bueno, pues la verdad es que de vez en cuando aparecen temas curiosos en nuestros musicales, y este, vamos a tildarlo así, de tema curioso. Hablamos de un tema llamado Maleducada, una producción de Peter King, de Santiago y de Luca Cardamone. Sí, es la primera vez que está con nosotros en nuestros musicales, en nuestras listas. Nos pareció curioso incluirlo dentro de nuestras apuestas para estar entre los 33 importantes, si es que logran estarlo, pero de momento van a estar entre los 70 temas que siempre manejamos en nuestras listas. Bueno, pues os dejamos un poquito con Peter King, con Santiago y Luca Cardamone, con este Maleducada, que es curioso. No mames, ven. Bueno, pues lo dicho, un tema para escuchar, y bueno, la letra es la letra. Vamos a escuchar este Maleducada, o también llamado Maleducata. Lo escuchamos y lo disfrutamos también a nuestra manera.

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3: Bueno, pues también, de vez en cuando en nuestros musicales, en nuestros programas, también apostamos por remixes. No por los temas originales, que también, sino por remixes. El tema se llama Edge of Desire y es un tema original, sí, de Jonas Blue y de Molly. Pero, esto es un remix de Frankie Rizzardo. Evidentemente que estamos hablando de un productor y DJ especialista y consumado en remixes. De Frankie Rizzardo. El tema Edge of Desire, que como comentábamos, es tema original de Jonas Blue y de Malive. Insisto, remixes de Frankie Rizzardo.

0: Vámonos para Italia con esta coproducción. Hombre, llamándose Francesco Capodaglio, otra vez con nosotros, Robbie Groove y Alex Ferrarini, no podía ser de Cuenca. Old School by the Soul, tema muy de club. Nosotros también somos muy de club, como tú quieras. Música de club, aquí y ahora, con vosotros y con nosotros. Francesco Capodaglio, Robbie Groove, Alex Ferrarini. All School by the Zone.
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0: Llega el momento más importante de la noche. Descubrir el nuevo número uno de la lista de éxitos Conexión Dance.
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0: Bueno, pues con estos temas, estos sonidos contundentes, seguimos aquí en vuestra compañía y en mi compañía. Por supuesto que tiene que haber de todo en casa, ¿no? En nuestra casa musical de lista de éxitos, Conexión Dance. Ahora toca contundencias, toca temas contundentes. Y no era para menos, porque lleva la firma de Bass Jakers, y cuando aparece Bass Jakers no hay otro remedio que escuchar temas contundentes. Esto se llama Bass Down Love, pero ojo, ojo, que es una colabora con Kashmir, ni más ni menos, y Avancada. Pues esto es una coproducción de Kashmir, por supuesto, de Bass Jakers y Avancada. Las voces, las de la maravillosa Dev, en un tema cañerísimo llamado, como escucháis, Bass Down Low. ¡Que explote, baby!
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0: Pues ahí lo dejo, que suene íntegro el tema, este tema, el de Bass Down Low. ¡A disfrutarlo!
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